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0: Queridos amigos, ¿cómo andan? Bienvenidos a todos. 8 de la mañana, 7 minutos. 11 grados, 2 décimas marca la temperatura. En este momento el Servicio Meteorológico Nacional ya se va a actualizar en un ratito, porque esto es de las 6 de la mañana. Tiene que haber alguna modificación. Pero bueno, si vas a salir, te digo, con precaución. Si ya saliste, viste cómo está la calle. Está muy, pero muy, pero muy reducida la visibilidad. Hay bancos de niebla, hay alertas por visibilidad restringida. Así que a estar atentos, sobre todo los que tienen que agarrar rutas. Acá en el medio de la ciudad no se ve absolutamente nada. Desde mitad de cuadra no ves a la esquina. No sé cómo están, si alguien está en otra zona de Rosario. Nosotros nos encontramos, estamos en el corazón de Pichincha. Y acá está un poquito más despejado que lo que era la zona del monumento un poco más temprano, donde no se veía nada, absolutamente nada. Prácticamente a la vereda enfrente ya no podías distinguir con claridad lo que estaba ahí, ¿no? Así que bueno, teniendo en cuenta esta situación, obviamente desde varios sectores, digo desde el servicio meteorológico, desde el sistema de alerta temprana del SAT, están emitiendo comunicados por la reducción de la visibilidad por la presencia de neblina. Así que atención con esto, vayan tranquilos, porque esto va a continuar, la masa de aire húmedo que mantiene este alto nivel de saturación en el ambiente. Lo que dicen desde el SAT es que esto es lo que favorece la formación de nieblas y condiciones de inestabilidad entre hoy y el día jueves, entre martes y jueves, o sea que vamos a estar así un par de días. Bueno, es por eso que también repasábamos ayer cómo iban a aumentar las temperaturas, iba a aumentar la temperatura en los próximos días superando los 20 grados. Viernes, desde la mañana y hacia el mediodía va a comenzar ya a desarrollarse tormentas, algunas de ellas podrían alcanzar fuerte intensidad acompañadas por ráfagas de viento del sector sudoeste, especialmente durante la noche y durante la medianoche. Hasta acá llegamos, digamos, hasta el viernes llegamos. Después vamos a hacer el extendido de cómo va a estar el fin de semana, mucho más cerca del fin de semana, porque hoy es martes recién y puede modificarse todo. Sí, hoy va a estar nublado y va a haber presencia de mucha niebla. No va a haber día soleado en esta semana, sí, mañana miércoles, con probabilidad de chaparrones durante la mañana. Mañana no, ayer no se dio, no llovió al final, que estaba anunciado. Bueno, era baja probabilidad, pero nada de nada. Buen día, Caro, que tengas un lindo día. En Uriburu y circunvalación no se ve nada, dice nuestro amigo Rodri. Un abrazo grande. Buen día, Capi Pichi. La ruta 18, hace una hora no se veía absolutamente nada. Muy cerrada la bruma y una llovizna. Sí, tenés que ir con el limpio parabrisas. Limpio parabrisas. Si no, no ves nada, no ves nada. Aparte el desempañador, full. Bueno, hola, buenos días, Caro. Estoy yendo a Arroyo y no se ve nada. No. Está tremendo. Hacía rato que no teníamos un día así de tanta niebla. Bueno, gracias por los reportes. 341-53899. Ese es el WhatsApp. Para el que no lo tiene agendado, va ya. Agende y escriba. Mande audio. Vamos. Bueno, hoy es martes. Martes 28 de julio de 2026. Ya se nos va julio. No hubo tanto éxito este mes de, excepto los que me mandó Lucas, los memes de julio. No, de Julio Iglesias no hubo muchos. Yo me los perdí casi todos. Ya cayó julio. Julio Iglesias ya cayó. Bueno, hoy es el Día Mundial contra la Hepatitis. Se celebra, lo creó la UNESCO. ¿Qué dije? Cualquier cosa. La Organización Mundial de la Salud, no la UNESCO. Para crear conciencia sobre la enfermedad, esta enfermedad que ataca el hígado, el órgano más grande que tenemos en nuestro sistema, chicos. Y es el día también de Gendarmería Nacional, así que un abrazo a todos los gendarmes. Acá está lleno. Hicieron orden. Bueno, y ahí se celebra la independencia de Perú. Así que capaz que vemos la bandera peruana flameando en el monumento. Vieron que... Uy, se armó un lío. El 4 de julio estaba flameando la de Estados Unidos y ya alguien empezó a bardear. Pero pasa siempre que en las banderas más chicas que tiene el monumento del costado hay una que siempre se destina a la independencia de algún país. Y justo tocó la de 4 de julio que estaban todos... criticando, algo que no habíamos, es un detalle que no habíamos visto antes y que ahora, bueno, al ver la bandera de Estados Unidos flameando en el monumento, fue fuerte, ¿no? Todas las críticas que pudo traer eso. Buenas, caros, caro, quería mandar una foto, pero no pude. Terrible a las 6 a.m. Sí, mejor no manden, no suelten las manos del volante y aparte no podés bajar la mirada ni un segundo porque es tremendo y también... Por lo menos acá dentro de la ciudad, supongo que bueno, pasa en todas las zonas. Hay gente en bicicleta sin luz cuando es de noche y no los ves. Yo que tengo vidrios polarizados es más complicado entre la niebla, la humedad que te moja todo el parabrisas. Las personas que van o en moto o en bicicleta que se cruzan y no tienen luces, que bueno, se dificulta. Así que lo mejor es ir tranqui, frenando en las esquinas, mirando bien, ir desacelerar, ¿no? Un poquito, bajar el apuro que a veces surge durante la mañana. Mucha gente que va al palo pensando que va a llegar antes, no sé. Pero bueno. Hola Vic, ¿qué haces? ¿Cómo andas? Buen día.
1: Hola, feliz martes. Les mando un beso, que tengan un hermoso día.
0: Gracias. Bueno, así que a ponerle onda en esta mañana. El Pichi que se levantó medio rengo. Así que puede que en un ratito esté, vamos a ver cómo sigue. No pasó un... Bueno, no quiero hacer preocupar a Miriam, pero estaba ahí medio con algún malestar, así que... Si se siente un poquito mejor, en un ratito lo tenemos acá. Si no, hasta mañana, chicos. Hasta mañana, no rompan. Bueno, 8 de la mañana, 14 minutos. Tenemos que ir a la primera tanda. Ahí se actualizó la temperatura. Estamos en 12 grados 8, 12.8, 100% la humedad. La presión está en 1.005 hectopascales. El viento del sur a 4 kilómetros por hora y la visibilidad reducida a 200 metros. Vamos a llegar a 21 de máxima en el día de hoy.

0: Bueno, bienvenidos a todos. Arrancamos así, con lo que tenemos, como podemos, pero estamos acá hasta las 11 de la mañana con ustedes. NM90 Radio, nos quedaremos con los matecitos, un café, unos huevos revueltos de Estelita en un rato, para arrancar bien arriba la mañana. Primera tanda, nos acomodamos. Ponemos todo en orden y volvemos para repasar las noticias. Bienvenidos, mi nombre es Caro Riganti y aquí me quedo con ustedes. Gracias por estar.
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Notable reducida por presencia de banco de niebla y neblina en todo el territorio provincial. De ser posible, se recomienda postergar viajes, circular con extrema precaución en rutas y autopistas. Y las recomendaciones, siempre mantener luces bajas encendidas las 24 horas, utilizar faros antiniebla, no utilizar luces altas ni encender balizas, disminuir la velocidad y mantener la distancia y evitar sobrepasos cuando está tan reducida la visibilidad. A las 6 de la mañana era tremendo, no se veía absolutamente nada. Bueno, están pidiendo revisar todos los permisos especiales de estacionamiento en Rosario. Esto es algo que se viene discutiendo desde hace rato. Hay carteles de estacionamiento para alguna persona con algún tipo de discapacidad, está señalizado, pero no es vigente, no está vigente. ¿Por qué? Porque la persona se mudó, la persona ya tiene cochera o lo que fuera, y siguen estando los carteles y te multan si vos estacionás ahí. Bueno, ahora hay una iniciativa que fue presentada en el Consejo que pretende ir revisando todos los permisos especiales de estacionamiento de Rosario. Es conocido como el régimen de franquicias de estacionamiento reservado entre discos que se utilizan para, bueno, dependencias públicas, instituciones, cuerpos consulares y también establecimientos privados. Es una propuesta de Federico Lifchit, que se basa en el crecimiento del parque automotor durante las últimas décadas en la ciudad y tiene como objetivo ir ordenando el espacio público para evitar situaciones de uso indebido y permanencias injustificadas. Bueno, atención, porque esta es la última semana para regularizar deudas en la provincia de Santa Fe. Hablamos de que, bueno, lo recordamos en realidad, pues ya lo charlamos, recordamos que esta semana es la última para el Plan Especial de Pago, que es esta herramienta que permite regularizar deudas de patente, impuesto inmobiliario, ingresos brutos y sellos con financiación de hasta 36 cuotas. Más de 22.000 contribuyentes ya se sumaron a esta iniciativa. El plazo vence el 31 de julio y el trámite se realiza de manera online a través del portal de gestiones ciudadanas. El programa está destinado a familias, comercios, pymes y empresas con condiciones especiales según el perfil del contribuyente. Bueno, ahora la provincia destacó que el plan busca aliviar la carga tributaria en un contexto económico complejo y facilitar la regularización de obligaciones fiscales con opciones de pago accesibles. Esto para impuestos provinciales. Hablamos de API y patentes, ingresos brutos y estamos ahí, creo. Juzgan al gendarme por matar a un cartonero que intentaba robar cables en Rosario. El cabo Fabricio Cortés afronta un pedido de 12 años de prisión por el crimen de Marcelo Flores, a quien valió en el cuello en Baigorria al 1500. Este cabo de Gendarmería Nacional que comenzó a ser juzgado por el crimen de Marcelo Alejandro Flores, a quien valió en el cuello en abril de 2023, cuando la víctima y un acompañante con quien solía recolectar cartones y sobras de alimentos intentaron robar un cable. El empleado de la Fuerza Nacional llegó ayer al juicio acusado de homicidio agravado por el uso de arma de fuego. La acusación solicitó una pena de 12 años de prisión.

Bueno, la provincia busca reactivar 1.500 viviendas del Procrear que quedaron paralizadas. Esperan el traspaso de los desarrollos y los predios para terminar las obras. En Rosario son 580 unidades en tiro federal. El objetivo es terminarlas, culminarlas con recursos provinciales o mediante acuerdos públicos privados, pero es el gobierno de la provincia que está reactivando estas 1.500 viviendas que quedaron paralizadas tras el cierre del programa Procrear, que estaba dispuesto por el gobierno nacional. Son 580 en barrio Tiro Federal aquí en Rosario y otras distintas localidades de toda la provincia. Están detenidas desde fines del 2023 y todavía no habían sido adjudicadas.

0: Nacionales.
1: En el ámbito nacional, un estudio de la Universidad de Buenos Aires reveló que el 48,9% de las personas de entre 18 y 29 años enfrenta condiciones de vulnerabilidad social, con altos niveles de precariedad laboral, dificultades para acceder a la educación y una marcada incidencia de problemas de salud mental. Es esta preocupante radiografía de la juventud argentina, que el 50% vive en condiciones de vulnerabilidad. Ese es el título más fuerte. Es un estudio que se desarrolló en el marco del proyecto de investigación y desarrollo en áreas estratégicas. Se basa en 1.002 encuestas presenciales que fueron realizadas en distintos puntos del país, de las cuales 73% corresponde a personas que viven fuera del área metropolitana de Buenos Aires. Bueno, el objetivo era analizar las condiciones de vida, las expectativas y las creencias de los jóvenes argentinos. Recordemos que es entre 18 y 29 años. Entre los principales hallazgos aparece la identificación de un grupo denominado Triple NI, integrados por quienes no estudian, no trabajan y tampoco buscan empleo. También este informe muestra que el 30,6% de los jóvenes relevados está desempleado y dentro de ese grupo apenas alrededor del 40% está buscando trabajo de manera activa. Bueno, obviamente aquí se ve también que muchos tienen empleo, pero bueno, predominan los puestos informales y precarios. Solamente el 19% cuenta con un trabajo registrado, aunque en muchos casos los ingresos no alcanzan para salir de la situación de vulnerabilidad. Bueno, la verdad, miren esta encuesta, datos tristes y fuertes. Y con esto me pego a la caída en el consumo que está golpeando a almacenes. Y esto tiene que ver en Rosario y a nivel nacional también, porque advierten que las ventas en comercios cayeron 10% adicional, y lo que se dice es que las personas cobran el aguinaldo lo usan para pagar deudas. Bueno, aumento de tarifas de servicios que también afecta la capacidad de compra de los formales, los trabajadores formales, y es esta recesión económica que continúa impactando en la mesa de las familias. Se ve baja en las ventas diarias en los comercios de cercanía, y también el consumo en general. Bueno, ahí vamos. La ANMAT habilitó la venta libre de medicamentos para afecciones de baja complejidad. ¿Cuáles son estos medicamentos? Bueno, es ANMAT que dispuso venta libre de medicamentos para afecciones de baja complejidad que están incluidos en el registro de especialidades medicinales. Es una decisión que se formalizó, que se publicó en el boletín oficial, que amplía el acceso a productos que el organismo considera de seguridad, calidad y eficacia probadas. Esta medida alcanza especialmente medicinales con principios activos que ya están aprobados en determinadas concentraciones y formas farmacéuticas. Entre ellos está trimbebutina maleato, me van a tener paciencia, levocetiricina dicloridrato, fexofenadina clorhidrato, dimenhidranato y la combinación de nefazolina clorhidrato con feniramina maleato. Y se va a la segunda. Bueno, hay una nueva condición de expendio que también abarca la olopatadina clorhidrato, cloruro de aluminio hexadihidratado, carbonato de calcio con tintura de árnica montana y nitrato de plata. Es lo que se puede saber estos son los principios activos. El objetivo es facilitar el acceso, promover uso responsable de... Sacan la ESI y ponen... ¡Ay, Dios! Y promover el uso responsable de estos productos. Bueno, en un país donde tenemos un alto porcentaje de problemas con salud mental, esto es la puerta al cielo. Bueno, ¿la vieron a Cristalina Georgieva que llegó a la Argentina ayer? ¡Ay, qué recibimiento de Caputo! ¡Qué abrazo! ¡Mua, mua, mua! Bueno, ahora va a viajar a Vaca Muerta, va a visitar un pozo clave con Caputo, se va a reunir con el presidente de YPF. ¡Qué hermoso! Es la titular del Fondo Monetario Internacional, estar chequeando todo lo más importante que nosotros tenemos aquí en nuestro país. Bueno, va a estar en el yacimiento Loma Campana, donde va a recibir al presidente, lo va a recibir el presidente de YPF, Horacio Marín. Bueno, tuvo reuniones y hubo manifestaciones también de organizaciones sindicales, sociales y políticas que se movilizaron en rechazo a la visita de Cristalina Georgieva. Estaban allí en el Ministerio de Economía. Estaba la Central de Trabajadores de la Argentina, la Unión de Trabajadores de la Economía Popular, la Cámpora. Bueno, repudiaron estas agrupaciones los acuerdos que el Ejecutivo mantiene con el fondo porque consideran que genera más pobreza, imponen ajustes fiscales, destruyen el poder adquisitivo de los ciudadanos mientras que precarizan el trabajo. Esta es la manifestación que hubo ayer allí cerca del Ministerio de Economía de la Nación.

0: Bueno, Milei viajó a Lima para asistir a la asunción de Keiko Fujimori. La partida estaba prevista para hoy, pero se adelantó y el presidente argentino finalmente se fue a las 20 horas de ayer. Una vez que pise suelo peruano, el mandatario nacional va a mantener una reunión bilateral con la flamante presidenta de ese país a las 11 de Perú, 13 horas Argentina, y va a llevar a cabo hoy, cerca de las 3 de la tarde, la jura y la toma de mando supremo de Fujimori en la sede del Congreso de la República en el marco de las celebraciones por la independencia del país.
1: Internacionales.
0: Bueno, pasamos al ámbito internacional a ver qué es lo que nos viene mostrando el mundo a esta hora, qué es lo que está sucediendo.

Bueno, avanza la reconstrucción de habitacional de Venezuela tras los sismos. 240 familias ya recibieron las llaves de sus nuevos hogares. Según el reporte oficial, ahora lo central se basa en asegurar la infraestructura comunitaria, consolidar los servicios y articular el poder popular en las tareas de recuperación. La Guaira es la entidad prioritaria del plan porque allí fue donde se concentró los mayores daños estructurales. Se proponen entregar 4.000 viviendas entre julio y diciembre de este año, con una proyección superior a 10.000 para 2027. Bueno, en España estiman que 3.275 millones de euros son los costos solo por labores de extinción de los incendios. El cálculo varía en función de si se toma como referencia el costo estimado por hectárea de la Agencia Forestal de Navarra, que es de 10.000 euros. Bueno, es la superficie que se quemó en España por los incendios, que equivale a casi la mitad de la arrasada el año pasado, lo que situaría el costo de extinción entre los 1.723 y los 3.275 millones de euros. Esto fue un informe que hicieron grandes incendios forestales de Greenpeace. Se elaboraron con datos de la Asociación Nacional de Empresas Forestales y se estima que el año pasado el gobierno español destinó entre 3.500 a 6.700 millones de euros a extinguir los incendios que, según datos del Ministerio del Interior, arrasaron cerca de 354.700 hectáreas en todo el país.

Bueno, qué susto en Inglaterra. Es un hombre que perdió el equilibrio y se desvaneció tras intentar levantar más de 170 kilos en una competencia de halterofilia. Es Chris Murray, que sufrió este percance durante su presentación en los Juegos de la Commonwealth. Finalmente volvió a la escena después y quedó con medalla de bronce, pero qué terrible el video. Terrible.

0: 8:45 de la mañana.
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0: Vamos a actualizar a ver qué es lo que dice el pronóstico, pero sigue reducida la visibilidad. Atención, atención, 13 grados de temperatura, humedad 98%, presión 1004.6 hectopascales, el viento del este a 8 kilómetros por hora, la visibilidad 300 metros. Cielo invisible con niebla, dice el servicio meteorológico. Hoy cielo nublado y máxima de 21.
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0: Repasamos el tránsito y seguramente todo está enfocado en, bueno, la reducción de la visibilidad. Alsina entre Ceballos y Montevideo, por 7 días aproximado va a estar el tránsito cortado por obras. Alsina entre Ceballos y Montevideo. Atención, Bueno, las recomendaciones para conducir seguros con visibilidad reducida: disminuir la velocidad, aumentar la distancia entre vehículos, encender luces de posición y bajas, mantener el parabrisas limpio y no estacionar en la banquina. En rutas y autopistas de la región, visibilidad reducida por niebla y neblina. Accesos a Rosario con visibilidad reducida 300 metros. Así que circular con precaución.
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0: 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A la One, Chu, Tri, con ustedes, el Pichi, Emma Bernad.
1: Hola, hola, hola, hola. Acá estoy. Pensé que no iba a poder salir de la shit, como dicen ahora. Pero pude, acá estoy. Hola,
0: yo no quise decir mucho para no preocupar a Miriam.
1: No, vos sabés que no me escribió, no sé si...
0: No, no debe haber escuchado.
1: Pero tuve una recaída, ¿será? No sé cómo se dice.
0: ¿Ayer cómo te sentías vos?
1: Ayer yo me sentía bien, yo normal. Me fui a dormir bien.
0: Qué raro,
1: yo, lo único que tuve así, que es lo que te dije recién, yo la semana anterior, creo la semana que vos no viniste o la que no vine yo, tuve como bastante contracturado y ahora estaba como con algún leve dolor de espalda. Y hoy a la madrugada sentí un fuerte dolor en la cintura. Pero más de dolor, ¿viste? De dolor de cuando tenés fiebre.
0: Sí, sí.
1: Así me dolía el
0: cuerpo.
1: Por eso,
0: dolor corporal de...
1: Era ese
0: de
1: dolor.
0: De la gripecina.
1: Y tenía 37, a las 4 y media de la mañana, 37 grados de fiebre.
0: ¿Para vos es fiebre eso?
1: Para mí sí, para eso ya me hace mal. Sí, aparte ya lo... Yo me di cuenta.
0: Claro, que sí, lo notas.
1: ¿Viste?
0: Lo
1: cuando uno se da cuenta, por eso fui, me tomé la fiebre, vi que tenía 37 y bueno. Y ahí a tiempo, sin esperar, porque yo ya conozco mi cuerpo... Me tomé un para bajar la fiebre. Un algo para bajar la fiebre. Y se ve que me bajó. Me quedé, me descansé, me volví a dormir y me desperté. Un poco mejor, pero ya sin ese malestar, claro, de la fiebre.
0: Claro, claro.
1: Pero fue lo único que tuve.
0: Bueno, hay que esperar, Pichi. Si yo fuera médico te diría...
1: No sé.
0: Hay que esperar a ver qué...
1: Y lo que sí quise es como una vez que me bañé y que pude salir de la cama y que me sentí un poco mejor, como que no quería volver a estar en la cama modo enfermo.
0: Sí, sí, sí. No te daba.
1: Como que yo sé que yo soy consciente de que hay que descansar si uno lo necesita, pero también siento que si uno lo deja entrar, se queda.
0: Sí, sí. O sea, no estabas tan mal como para quedarte en
1: no,
0: la cama.
1: No. Hay otras veces que yo ya sé y no me puedo mover, sí, y que sí, uno sí. Dice, bueno, no, acá me quedo porque... No sé, para mí algún bajón podrá haber sido.
0: Sí.
1: Como un tuki-tuki.
0: Sí, sí, sí. Por eso, hay que ver. Si queda esto así, ya está.
1: Yo, sí, lo que sí, sí hay que hacer ahora es, claro, ahora sí, cuidarse, descansar, ir a casa, estar ahí, como no hacer mucho movimiento, quizás.
0: Claro, claro, tranqui. Y a ver, fíjate, ya si te levanta otra vez la fiebre vas a tener que ver
1: sí,
0: qué onda.
1: Por las dudas no voy a compartir mate, no voy a hacer esas cosas, bueno. Así que ni contigo ni con el querido Hugo Acevedo Miño, que después si no, ¿sabes qué?
0: No, saca.
1: Sí. Pero bueno, acá estamos. Nada, ¿cómo estás vos? ¿Qué tal la mañana acá con
0: bien,
1: esta gente?
0: Bien, la gente. Hoy estuvieron muy activos en el inicio del programa.
1: Bueno.
0: Pasaron a saludar.
1: Bueno.
0: Más que nada hacían el reporte de, bueno, cómo está la ciudad hoy, que amanecimos con mucha niebla.
1: No
0: mucha.
1: Se veía nada, ¿no?
0: Nada, nada de nada. Y aún ahora sigue reducida la visibilidad a 200 metros. Uh-huh. De hecho, también lo que remarcaba en el inicio del programa es que desde corredores viales, la Agencia de Seguridad.
1: Sí.
0: Agencia Provincial de Seguridad.
1: Dale, que vial, te va a salir.
0: Me estoy acordando de las siglas, por eso voy diciendo. Decían que prevenir, digamos, no salir, o si tenés que viajar y lo podés cancelar, mejor cancelalo.
1: Sí.
0: Recomendaban no salir a la ruta.
1: Estaba tremendo.
0: No viajar, porque está muy denso. Fíjate.
1: Yo lo vi tremendo ahora, pero me imagino que más temprano era mucho peor.
0: Sí. Mucho, sí. Mucho, mucho.
1: Sí.
0: Y bueno, va a estar así el clima. Hay mucha humedad, está muy denso el aire.
1: Uh-huh.
0: Y eso hace esos bancos de niebla, así que, bueno.
1: Sí, es peligroso.
0: Paciencia y tratar
1: Y la realidad es esa, ¿no? Que si no hay, si se puede posponer lo que uno tiene que hacer, está bueno que lo hagan. Y otra de las cosas que también está bueno que remarquemos es que todo lo que está sucediendo ya lo venía anunciando el Servicio Meteorológico. Sí. Así que denle bola, si ven que está anunciado que mañana también el día va a estar así, traten de esquivarle a la ruta, a las autopistas, porque la verdad que no está bueno.
0: Sí, paciencia con eso y a ver. ¿Cómo viene la
1: ¿cómo
0: semana?
1: Evoluciona.
0: Casi tiro el mate a la miel.
1: Mira, mañana a la mañana sí. No está. Ahí anunció chaparrones. No dice neblina. Pero bueno, chaparrones.
0: El único día de la semana y después el viernes a la tarde-noche, que también probabilidad de.
1: Sí.
0: De chaparrones. Que no me llueva el sábado, que tengo que hacer la mudanza.
1: El jueves dice que está hermoso, aparentemente.
0: Uy, sábado chaparrones durante la mañana.
1: Y sábado bueno, chaparrones, no. Pero bajas probabilidades. Bueno. Quizás se pueda modificar eso.
0: Entierro el huevo con la cruz,
1: sí,
0: de sal.
1: Sí, hace algo y no te va a llover.
0: El sábado que no llueva, después se llueva.
1: Estoy seguro que no te va a llover. Va a ser bueno. Buenas vibes. A ver.
2: Buen día, gente, modo mañana.
0: Hola.
1: Hola, querido Aldo, buen día, ¿cómo estás?
0: Aldo, le tengo que hacer una pregunta carpintectónica.
1: Bueno, carpintera, una pregunta carpintera.
0: Sí, porque tengo una mesa que tengo que trasladar. Que la una mesa, la verdad que muchota, porque es una mesa muy grande,
1: sí.
0: Que no tiene las patas tradicionales.
1: ¿Cuáles tiene?
0: Tiene cuatro patas y después una en el medio que une las patas.
1: Claro.
0: Y desde las patas de las puntas se cruza otra. O sea, una mesa,
1: claro.
0: Que no te entra en el ascensor, yo la tuve que entrar por meter por la ventana el día que me mudé a este departamento. Uh-huh. No quiero hacer lo mismo en esta mudanza, primero porque no tengo al tipo con la soga que me hace ese trabajo.
1: Claro.
0: No lo pienso pagar tampoco. Entonces quiero ver de desarmar esa mesa.
1: Ah, claro, desarmar las patas por un claro, lado y la tabla por el otro.
0: Las patas es una estructura toda completa.
1: Uh-huh.
0: Tendría que ver si la puedo separar y si no la.
1: Y si no, pero te fijate si no tiene tornillos.
0: Tiene, pero están difíciles, no sé si están colados o qué.
1: Ah, no, para mí se debe poder.
0: Así que, Aldo.
1: Bueno, Aldo, tenemos una consulta para ti.
0: Sí.
1: Si no la escuchaste, después
0: si
1: te
0: no escribimos. Lo llamo a Aldo y le digo, venite con la motosierra.
1: Claro,
0: y
1: porque para mí debe haber ahí una super herramienta que hace.
0: Sí, algo que me saque.
1: Por eso. Para mí sí.
0: Y si no, ver que si le saco esa estructura de patas, que es lo más incómodo que existe en el planeta, y después le hago
1: otra.
0: Poner otras patas.
1: Claro, eso también.
0: Sí.
1: Con un herrero.
0: ¿Por qué un herrero?
1: U otro tipo de. ¿Y para las patas o no?
0: ¿No son de madera las patas de las mesas?
1: Ah, no, la mía, claro, porque yo pensé en la mía, no, la mía.
0: Ah, vos tenés
1: es
0: estructura de hierro.
1: Claro.
0: La base y las patas.
1: La base, estructura de hierro y la tabla de madera.
0: Claro. Bueno, eso esa es otra yo. También. Esa es otra, sí, es verdad.
1: Eso se puede hacer. Es una mesa que hicimos entre varias personas.
0: ¿En serio?
1: sí. En aquel momento cuando me mudé. Estaba, bueno, ¿vos cómo querés? Un amigo me decía, amigo, yo te hago. Bueno, y me hizo la estructura de las patas. Y después la mesa en su momento era un pallet y yo ahora cambié. Compré una tabla y le puse la tabla
0: qué
1: arriba.
0: Genialidad. Sí, no, yo no quiero esa mesa, no la quiero.
1: Mira, tenemos un audio de Aldo.
0: La voy a fletar.
1: A ver,
0: ¡Aldito!
1: ¿Cuál es
2: el respuesta? La lógica tendría que estar atornillado. Si los tornillos claro. Están ajustados, puede ser que sean antiguos,
0: sí,
2: que estén agarrados por óxido. Aunque sea de madera, se oxidan adentro. Pero es muy raro que se encole las patas a la tapa de la mesa.
0: Claro. Ah, bueno, no, es re vieja la mesa, me la regaló una amiga
1: claro,
0: de mi
1: puede
0: mamá.
1: Ser eso.
0: Muy vieja, la mesa está hecha percha, pero bueno, con mantel y todo no se notaba.
1: No, claro.
0: Bueno, sí, es eso.
1: Bueno,
0: está
1: fíjate.
0: Atornillado, pero bueno, no lo puedo sacar. No, está duro.
1: No,
0: ¿qué
1: quizás,
0: le tiró, Coca-Cola?
1: Claro, algo de eso, algún material de que afloje los tornillos.
0: Para que afloje.
1: Debe venir.
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1: Claro,
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1: capaz. 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
0: Muy bueno.
1: Bueno, Aldo, muchas gracias.
0: Gracias, Aldo. Me voy a agendar tu número para hablarte después.
1: Dale, ahora te lo paso.
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1: Ah, fue ayer. Muy bien. ¿Y?
0: Y le hicieron de todo.
1: Muy bien.
0: A Laurita.
1: Muy bien.
0: Quedó muy contenta Laura.
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1: ¿Alguien más? ¿Alguien más quiere que ofrezcamos su servicio? Es el momento.
0: Con Rodri estamos tramitando con la gente de Fantoche.
1: Uy, qué bien. Claro, Rodri está en una distribuidora. Bien, tenemos de todos los rubros. El verdulero. Che, estaba viendo acá una noticia de hablando de verdulero, del mercado de productores.
0: ¿Qué pasó?
1: Dice que hay preocupación. A ver si Cris nos puede decir algo. Hay preocupación en el mercado de productores de Rosario. Bueno, obviamente por la caída de las ventas a la mitad, en este caso. La venta de frutas y verduras en el mercado de productores de Rosario, el mercado de productores que está en 27 de febrero del 3600, registró una caída del 50% en lo que va del año. Así advirtió Héctor Mariani, que es uno de los referentes del espacio comercial, quien analizó las posibles causas de la profunda disminución del consumo y planteó un escenario complejo. Y las posibles causas es que la gente no tiene un mango, básicamente.
0: Total.
1: Un jubilado está ganando 2 pesos.
0: Total.
1: Para, bueno, en un contexto marcado por la pérdida del poder adquisitivo y presupuestos cada vez más ajustados. Y sí, es obvio. En ese sentido, al ser consultado sobre el porcentaje exacto de la manera en la comercialización de la mercadería, el referente precisó, si tomamos del verano ahora, tenés un 50% de caída de ventas. Aparte son 6 meses.
0: Sí.
1: Se cae un 50% y hasta te diría que un poquito más también. Sí, sí, es algo que no nos parece ilógico.
0: No nos sorprende,
1: y las ventas están cayendo en un montón de rubros. Y la verdad es que la gente está cuidando el mango a más no poder. Y quizás antes en lo que se hacía una compra para la semana, para 15 días, hoy ya es más día a día.
0: Total, yo hoy a la mañana leí una noticia donde decía que bajó el consumo en todos los locales de cercanía también, desde los kiosqueros de Rosario. Emitieron un comunicado de cómo bajó el consumo. Tuvo un repunte con el tema de los partidos de Argentina en el Mundial, sí, pero bueno, eso no fue algo...
1: Duró 20
0: tiempo.
1: Días, claro.
0: Sí, y también muchas personas que cobran aguinaldo, que usan el aguinaldo para pagar deudas. Uh-huh. Antes el aguinaldo era para tomarte unas vacaciones, un viajecito, comprarte algo que
1: remodelar
0: querías.
1: Remodelar algo, claro.
0: Ahora, no. Uh-huh. La gente se va poniendo al día con cosas pendientes
1: con
0: que tiene.
1: Sí.
0: Pero bueno.
1: Bueno, así que eso estaba viendo. Había ojeado esa noticia de la preocupación en el mercado de productores.
0: Bien.
1: Un rubro más. Bueno, 9:49.
0: Nos vamos a la tanda. En trencito vamos, Pichi.
1: Nos vamos en trencito.
0: Como
1: hola, amigo
0: Monty,
1: Pichi,
0: bueno.
1: Me dicen acá. Hola, Luqui, ¿cómo estás? Recién te tiramos el chivo, ¿escuchaste?
0: Como Monty
1: y la Roca Salvo.
0: Qué bien que está la Roca Salvo, la vi el otro día.
1: La Roca Salvo está hecha una diosa.
0: Igual no soporto los programas de Chimentos.
1: No. Y aparte ella se hace la señora chimentera, ¿viste? Como que todo el mundo le tiene que tener respeto y...
0: No. ¿Qué hacen todos hablando de la vida del otro en televisión? No lo entiendo. Explíquemelo.
1: Y cada vez son más encima.
0: Explíquenme.
1: Había cesado un poco eso y yo creo que con... Bueno, creo que LAM es uno de los programas más vistos de la televisión. La televisión está sufriendo una crisis de espectadores.
0: Sí,
1: y creo que LAM supo ahí cómo hacer y es el programa más visto. Y creo que a partir de ahí, otra vez, programitas empezaron
0: a
1: salir.
0: A ver, nosotros también contamos, O sea, si, no sé, Wanda Nara sacó un curso, contamos, sí. La Rosalía, no sé qué, contamos. Contamos y hemos opinado a veces de la vida. Ahí, algo, un ratito y ya.
1: Y listo.
0: Pero acá están horas y horas me dijiste, y aparte inventan cosas.
1: Sí. Con esa del teléfono ahora, con teléfono en mano.
0: Ay,
1: Llegó un mensaje, qué tal subió una historia, qué tal le dio like.
0: No puedo entender el contenido, no entiendo... ¿Qué es lo divertido de exponer cosas? Porque vos podés contar algo de algún famoso, pero hay cosas que salen a la luz que son de la
1: muy privada. Sí, después y el ensañamiento también, ¿viste? Cuando la persona te dice que no quiere hablar, ir a buscarla, y si ella no te da lo que vos querés escuchar, se va por otro lado y se pincha.
0: Ayer veía que le entregaron un premio a Francella.
1: Ajá. Ayer se hicieron por primera vez los premios Enrique Pinti.
0: Ese premio.
1: Ah, ahí va.
0: Ese premio.
1: En el Teatro Colón.
0: Y pensaba, él subió a agradecer, ¿no? Lo que decía. Uh-huh. Y pensaba, este tipo nunca fue, Guillermo Francella como Darín, no fueron tipos muy de mostrar su vida privada, uh-huh. Que la mina, que la otra, que el amante, que no, sí, que estuvo, que, se separó, que salió, que se peleó. Sí hubo noticias a lo largo de la trayectoria, porque siempre hay algo, pero no caían en ese... Y pensaba, es gente que no habló nunca con la prensa. Uh-huh. Bueno, ahora Darín sí está hablando mucho más. Pero no, sí, pero son tipos que tampoco salen todo el tiempo y los encontrás con un micrófono contando algo. Porque también esa exposición, por eso yo creo que tantos famosos no quieren hablar, porque te encuentran dentro de tu discurso algo mínimo que no encaja, uh-huh. Y ya lo usan como para seguir generando algo más.
1: Sí, ni hablar.
0: Entonces yo pensaba, si yo fuera Francella, si yo fuera una estrella así de ese nivel, tampoco hablaría con la prensa.
1: Y no.
0: De mi vida privada, de mis cosas, de porque con Homo Argento, no sé, ajá, qué, lo mataron.
1: Homo Argentus.
0: Él creo que dijo dos palabras y no volvió a darle entidad,
1: sí,
0: a eso.
1: No se enroscó, Darín, no le contestó a nadie.
0: Nada. No. Y desaparece, y son tipos que desaparecen. No pasa con otras personalidades de la farándula, porque siguen y siguen en el chat, y siguen en Twitter, y siguen en... Entonces es muy difícil, pero digo, hay una balanza, uh-huh, que está siempre bastante rara en cuanto a cuando uno sale a decir algo, cómo te equivocaste en algo, y más los varones. Chau. Que por ahí se mandan algunas en el discurso, entendemos que todavía hay cosas que se están reordenando, uh-huh, y los matan. Uh-huh. Entonces, no, para prevenir eso, que no se viralice algo que hicieron mal, cierran la boca, no habla.
1: Sí, es un ambiente peligroso y hostil incluso.
0: No me gustaría formar parte de algo así.
1: No.
0: Jamás. Tremendo. Jamás.
1: Tres doritos después, no, sentada en LAM.
0: Sí.
1: Mañana,
0: chicos, ¿cómo están?
1: Una angelita de LAM.
0: Bueno, viste. El mundo es así.
1: ¿Quién resiste?
0: Ayer hablábamos del movimiento, cómo la gente cambia. Y bueno, la gente cambia. Claro. Si me llaman y me ponen una torta, me siento ahí a hablar mal de la vida de ustedes, de todo. No. Bueno, nos vamos a la tanda, Pichi.
1: Vamos.
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0: lindo que suena esto.
1: Qué lindo. Joris Born, lo que está sonando en el aire de M90. ¿Por qué? ¿Por qué?
0: ¿Por qué? Dime tú.
1: Porque se viene un fiestón el viernes, el 31. Este viernes se viene el DJ neerlandés Joris Born, que llega por primera vez a Rosario en el séptimo aniversario de Boiler.
0: Bien, qué lindo que va a estar eso.
1: Ay, qué bonito, qué bonito. Ya está a la venta de los tickets, obviamente, en Pass Line. Y nosotros esta semana vamos a estar regalando dos tickets.
0: Perfecto, tenemos dos. Sí, dos en
1: dos.
0: Realidad.
1: Regalamos dos tickets.
0: Dos tickets.
1: En la mañana de M90 los vamos a sortear. Capaz que sorteemos uno acá en modo mañana y el otro lo sorteamos en 12.0. Pero vayan enviando.
0: Sí.
1: Pueden poner
0: Boiler, Joris.
1: Sí, aniversario Boiler.
0: Aniversario, quiero la entrada. Pero bueno, ya pueden ir participando porque en unos días más es y nosotros vamos a hacer el sorteo el día viernes durante la mañana y mediodía de M90.
1: Hermoso. Y con Joris nos vamos a una tanda.
0: Qué lindo, nos quedamos escuchando Joris.
1: Déjalo que se un poquito.

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0: 55 minutos. Bueno, sigue como la presencia de niebla, sigue activa, ¿eh? Todavía el servicio meteorológico no actualiza, creo que la última actualización, es de las 9 de la mañana y está todo nublado, como denso, va a estar así. Ajá. No, está muy reducida, 200 metros.
1: No te asustes.
0: Ahí. ¡Ah! Ponele el micrófono.
1: No es un fantasma. No, en este. Bueno, donde vos quieras.
0: ¿En este?
2: Ay, extrañabas, mamita. ¿Cómo estás? La flaca
0: volvería.
1: Hola.
0: Volviste sin panza, es muy fuerte.
2: Sí, es muy raro, ¿viste? Yo también me siento rarísima.
1: Qué lindo verte acá.
2: Chicos, volví, me siento rara hoy.
1: Y...
2: Sí, es raro.
0: ¿Tenés preocupaciones en la cabeza? ¿Estás pensando en la...
2: No.
0: La
2: beba, tengo preocupación de mí. De cómo me llevaré con el todo.
0: Ah, ok.
2: Nada más.
1: Claro.
2: Pero después el resto, bien.
0: Vas a estar bien. Vas a estar
2: Creo que
0: bien.
2: Sí. No lo sé.
0: Vas a estar bien porque vos lo único que a ver, uno no es el mismo, no sos la misma.
2: Ajá.
0: Que recién embarazada, que pariendo y con la beba.
2: Es verdad.
0: Hay una flacota antes y después del nacimiento.
2: Es verdad. Es como que soy otra.
0: Ahora sos madre, soy trabajadora.
1: Sos flacota madre ahora.
2: Es todo junto. Recién un tachero casi me atropella. Oh. Y dije, qué desubicado.
0: No hay... Claro.
2: Tengo una piba porquería.
0: No
2: la puedo dejar sola, la chica. Claro. No me puede matar ahora como si nada.
0: Las preocupaciones son otras.
2: Pero claro,
0: el foco de la vida es otro.
2: Chicos, ¿cómo están ustedes?
1: Muy bien. Nosotros muy bien.
2: Yo vuelto después de 2 meses.
1: ¿Y cómo te trató ese no iba a decir descanso, pero no descanso.
0: Descanso radial.
1: Sí.
2: Sí, descanso. Fue rarísimo porque yo me siento como que fui un oso panda que estuvo en cautiverio durante 2 meses.
1: Sí.
2: Es como que en un momento dije, yo voy a volver a dialogar con la gente normalmente como antes.
1: Sí.
2: ¿O qué pasará? Porque era como, bueno.
1: Claro.
2: Que como,
1: ¿qué pasará
0: entonces
1: después?
0: ¿Era eterno?
2: Claro, sentís que hasta ni siquiera si mirás el noticiero que te interpelan las noticias.
0: Nada,
2: es
0: claro.
2: Como que sentís que salí a la calle y no sabes nada.
0: Estás en una burbuja. Sí, sí.
2: Claro, entonces es como que hoy es mi vuelta
1: bien,
2: al mundo
1: de
2: real.
1: A poco. Bueno.
0: Pero era lindo estar en la burbuja.
2: Es raro. Sí. Es lindo solo en los momentos que no llora.
0: Sí.
1: Mi
0: sí.
1: vida.
2: Después el resto hermoso.
0: Pero tengo entendido que duerme un montón durante la noche.
2: Duerme mucho durante la noche, chicos.
0: Uno de cada 1 millón de bebés.
1: Te tocó ese.
0: Me tocó la cuenta.
2: Me tocó, soy una privilegiada, debo decir. O sea, no es que dormimos 8 horas de corrido,
1: no,
2: obviamente.
1: No, bueno, pero...
2: Pero mantenemos una buena línea de sueño.
0: Qué bien, bien.
2: Sí,
0: bien.
2: Así que eso, la verdad, orgullo nacional.
1: Bien,
2: todos los días lo agradezco y digo, qué bien, para que, viste, uno no se olvide.
1: Está
2: que
1: muy
2: esto
1: bien.
2: Esto es algo que es...
1: Que uno no lo naturalice,
2: claro.
0: Igual también no vamos a romantizar la maternidad porque sabemos que la mujer, digamos, la familia en realidad, con el puerperio de la mamá y todo, es agotador, son cambios muy grandes.
1: Y bruscos.
0: Sí,
1: ¿no?
0: O sea, digo, lo bueno es que duerme bastante, pero bueno, es un cambio muy grande. También es maravilloso, ¿no?
2: En el día a día, yo como que digo, me pongo a pensar y uno con las exigencias... Es como que no terminás de registrar el esfuerzo.
1: Claro.
2: Y la cabeza, por ejemplo, mi mente está manija.
0: Total.
2: Pero el cuerpo está hecho mierda, chicos.
0: Sí.
2: Entonces no es responde. Como que, claro, cuando vos después te mirás, vos decís, claro, uno quiere andar como si nada. Y no es como si nada. Porque hay un montón de cuestiones que se suman tiempo también.
0: Aparte, imagínate que esto, yo cuando me enteré me flasheó un montón. Cuando tu cuerpo vuelve... Sí. A la normalidad, entre comillas, después de 9 meses de parir.
1: Claro, es como otra vez
0: o sea,
1: el proceso.
0: Que hace 2 meses que nació y tus órganos todavía están ahí descuajeringados,
1: acomodándose.
2: Sí. Voy a cometer una infidencia.
0: Sí.
2: ¿Qué? Voy a contar algo.
1: ¿Qué hiciste?
2: Hice cualquiera, chico.
0: ¿Qué batiste?
2: Hice una huevada porque uno no registra. Y resulta que una amiga me dijo: nunca te pruebes ropa. Después de parir,
1: ajá.
2: Sí. Nunca.
1: Claro, no lo hagas.
2: Porque no da. O sea, no te pruebes. Yo dije, me vi casi igual que antes.
1: Ajá.
2: Entonces dije, estoy hecho un palito normal, como siempre. Y claro, me fui a probar el pantalón, no me entraba, chicos.
1: Y
2: dije, claro, uno se ve como si nada y
1: pero
2: no es como si nada. O sea, hay un montón de cosas que empiezan a dar, te empezás a dar cuenta en el...
0: Porque el cuerpo es como que se abre el de la mujer. Sí. Las caderas se abren.
1: Se ensanchan.
0: Pero después vuelve, o sea, es cuestión de tiempo.
2: Sí.
0: Después vuelve toda la normalidad. No hay que, digamos,
2: no,
0: porque a veces
2: no hay que apresurar nada.
0: Claro, uno quiere abdominales marcados.
2: No.
1: Tranqui, de a poco.
0: Vos estás espléndida,
1: vos estás muy bien, sí, tenés mucha luz.
2: Ay, gracias.
0: Que se nota que dormís 5 horas.
2: Es el brillo del maquillaje.
1: Tenés mucha luz.
0: Bienvenida, flacota.
1: Bueno, gracias. Bienvenida
2: chicos,
1: nuevamente.
2: Me extrañaba, hacía mucho que no los veía.
1: Bueno, acá estamos.
2: Voy a todas las mañanas.
0: Este cruce.
1: Acá vamos a estar.
0: Qué lindo.
2: Bienvenida.
0: Gracias.
2: Me alegro que hayas vuelto. Volviste rápido, porque dos meses.
1: Sí, volviste rápido,
0: es
1: verdad.
0: Volví rápido. Te organizaste muy bien. Fuiste muy práctica.
2: Traté de desde la semana después del nacimiento, traté de empezar a decir, bueno, me tengo que levantar a tal hora, tengo que empezar a hacer esto, lo
1: bien.
2: Otro, cosa de empezar a acomodar.
1: Eso
2: un día
1: es...
2: me dijeron, ¿vos ya estás pensando en eso?
0: Sí.
2: Les dije, sí.
1: Sí, soy de Capricornio, dijeron, no les
2: estás
1: dijiste.
2: Estás loca. Y claro, yo dije, por dentro dije, soy de Capricornio.
0: Sí. Tengo que volver a trabajar.
2: Sí.
1: Bueno, bienvenida nuevamente.
2: Gracias, chicos.
1: Ojalá
2: gracias.
1: Que tus compañeros te traten muy bien. También supongo que te han extrañado muchísimo.
2: Sí. No sabés. Recién estaba afuera, llegué y los tuve que contener yo a ellos.
1: Ah, mira.
2: Y de todo lo que lloraban.
1: Sí,
2: o
1: me
2: sea,
1: imagino.
2: No daban más.
1: Me imagino.
2: Era impresionante, te juro, me sorpendió. La verdad que no me
0: yo
2: lo esperaba de esa manera.
0: Yo entraba agua y no entendía de qué era.
2: Claro,
0: era
2: un arroyo de lágrimas.
0: Era
2: impresionante. Nunca vi algo así.
0: Bueno, bienvenida, flacotas.
1: Bienvenida nuevamente.
0: Los
1: gracias.
0: Dejamos para Loma de Burro. Nosotros nos vamos, Pichi.
1: Sí,
0: mañana
1: nos vamos. Nos vamos hasta mañana. Dale, perfecto.
0: En la dirección general Dino Mac, este programa que los espera mañana a las 8. Abrimos la puerta de la radio. A las 8 estamos acá clavaditos en el 89.9. Que tengan un excelente martes. Gracias por estar. Chau.
1: Chau.

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0: buenos días a todos. Bienvenidos a Loma de Burro. He vuelto, chicos. Acá está la flacota nuevamente. Yo no sé qué está pasando. Me autorrecibo a mí misma. Qué emoción. Hola, flacota. Bienvenida. Bienvenida, Rosario.
1: Bienvenida.
0: Bienvenida a la ciudad, bienvenida al mundo. Después de 2 meses, chicos.
2: Por no, Dios. Presentanos.
1: Claro, bueno, ahora volví a ser conductora.
2: Encima dijo aire, casi salto, ¿eh?
1: No podemos ya.
0: Bienvenido, buen día, Huguito Acevedo Minio.
2: Muy buen día. ¿Cómo va? ¿Cómo está? ¿Cómo estás, compañera?
0: Bien, muy bien. Ay, Hugui, yo estoy muy emocionada de volver a tenerte. Hacía tanto. Viste que hacía mucho que no nos veíamos. Dame la manita.
2: Estamos muy tranquilos acá. Bajemos un poco.
0: Vos estás bien. Lo veo feliz. Porque volví, ¿o no? Estás con cara de contento.
2: No, yo no, estupendo. ¿Estás bien? Más relajado, el gimnasio. Sí,
0: bien. Me qué bueno. Bien. El gimnasio te tiene muy endorfinizado, sí, y te siento, sí, bien. Te, sí, siento, sí, alegre, sí, estás mejor.
2: Muy bien. Con el compañero hemos, sí, pasado una temporada muy, muy linda, la verdad. Fue qué muy bueno. ¿Viste cuando es grato ir a trabajar? Sí. No teníamos tanto más que acá. Sí. Pero estábamos muy bien coordinados, ¿no? ¿Viste cuando te conectás?
0: Se empezaron a entender.
2: Nos hizo muy bien. Creo que todos necesitábamos de que vos tengas hijos.
0: ¿Ah, en serio? Buen día, Manu. Bienvenido.
1: Buenos días. ¿Cómo va? Ahora sí podemos, bien, hablar. Vos, claro, acordate que volvés y volvés al mando. Claro. No es que te podemos pasar, claro, por arriba.
2: Claro, vos tenés que salir vos. Por eso, claro, tenés que salir.
1: Al contrario, te seguimos respetando. Sí. Mirá vos, che.
0: Yo me presenté y dije...
2: Mirá que nos adaptamos rápido acá.
0: Volví, dije, me tengo que autopresentar. Porque
1: claro, me quedé en la autobienvenida. Porque vos tenés, a menos de que...
2: Que ella debería haber pasado un día de estos antes.
1: Pudiéramos haber preparado una intro donde hable Hugo como siempre y de última ahí entramos, no, sorpresa.
2: Pero ayer ya avisamos, aparte.
1: Pero, claro.
0: Ah, ¿ya habían avisado?
2: Sí, porque cuando vos desapareciste.
0: Sí,
1: es cierto, no dijimos nada, yo no sabía si poner felicidades, mamá.
0: ¿No dijeron que nació la criatura? No sé si dijimos,
1: sí, se habló como por arriba.
0: Ah, bien.
1: Pero sí, como siempre se mantuvo el secreto
2: aparte,
1: también.
2: Aparte, fue bastante intenso el último claro, mes. Sí. No, o sea, yo lo viví así por lo menos.
1: Sí.
2: Todo lo del mundial.
1: Sí, olvídate.
2: Muchas cosas todos los días. Yo me volví un experto en fútbol.
1: Sí, vos no sabés.
0: Es Macaya más.
1: Tuvimos. A un mundial.
2: Estuvo bueno también porque salí de mi rutina y lo único que importaba era eso.
0: Bien.
2: Y teníamos tema todos los días. Y todos los días te ponías a investigar y ver que cómo iba, quiénes pasaban, quiénes no y cómo quedaban.
1: Sí, también nosotros venimos una hora. Entonces, por ahí somos tres. Es más difícil entablar conversaciones que cuando sos uno a uno y tenés una tanda y tenés música.
2: Muy bien.
1: No, al contrario, digo, te conoces más.
0: Claro.
1: Porque si no, acá llegaste, vas
2: y... tiempo y nos organizamos. Viste que a mí me gusta eso de que suene un temita y medio. Bueno, nos organizamos muy bien con eso.
0: Bueno, me alegro que se llevaron bien. No,
2: los tiempos
0: los
2: muy
0: pelos,
2: bien organizados.
1: Hubo, sabíamos que tenías que encargarte de otros hijos.
0: Claro.
2: Creo que hubo un solo día que salimos una 11 y 5 porque nos entregaron tarde. Pero no,
1: no sé.
0: Voló la mosquita ahí.
2: Pero lo hemos estupendo. Un día creo que no sacamos un
1: llamado, pero siempre lo resolvimos.
2: Porque yo le dije, no vamos a hacerlo desprolijo.
0: Bien, perfecto. Bueno, chicos, vamos a retomar la rutina. Yo la verdad estoy muy contenta de volver. Me alegra mucho. Le mandamos un beso a los chicos de Modo Mañana que me recibieron muy bien también.
2: A tu bebé le mandamos a Nacho, que te está acompañando y está haciendo de marido.
0: También está haciendo de marido, de padre, de todo.
2: ¿Tomás mate?
0: De todo. Sí, dame un mate, dame.
2: Nosotros vivimos a mate acá. Cambiaron un par de cosas, pues te vamos a aplicar.
0: Ay, quiero que después me cuentes.
2: Sí, hay que traer yerba.
0: Ah, bien.
1: Sí. Ah, no, claro, yo no estaba al tanto. Yo llego
2: ahí. Yo no le voy a hacer traer al asalariador. La parte empresarial traemos la yerba.
1: Bueno, escuchate, tenés que venir con yerba.
2: No, el asalariado yo lo iba, no le dije.
1: Tata, me protegió.
2: Lo atendí
1: hasta
2: muy bien.
1: Hasta peronista está.
0: No, es terrible.
2: Lo atendí muy bien.
0: ¿En qué te has convertido?
2: Recibo varios obsequios.
1: Sí, hemos estado muy bien.
0: Muy bien, muy bien. Bueno, me alegro, chicos. Bueno, vamos a arrancar con la rutina
2: del
0: día.
2: Sí, por favor, que hay varios temas.
0: Yo me tengo que poner aparte a ritmo. Porque
2: hay varios temas.
0: Que hace
2: acá
0: que...
2: pasó de todo.
0: ¿Qué pasó?
2: No, pasó de todo. En este último tiempo pasó tantas
1: ¿qué
2: cosas.
1: ¿Qué no pasó?
2: Pasó más agua bajo el puente.
0: Haceme un papá.
2: No, te cuento, vuelvo de vuelta, te cuento las novedades y lo último que ha pasado y que ha resonado entre el fin de... Ah, tenemos cantante acá,
1: Chevara.
2: Está todo el día.
1: Estamos a nada de llevarlo a que sea el nuevo... ¿Cómo es el que canta de acá?
0: Sí.
1: Ahora no me sale.
2: Sí, a un reality. Bueno, popstar. Bueno,
0: ahí directamente.
2: Dance, dance. Te paso a contar que sí. Yuya.
0: Sí. ¿Qué? Ajá. ¿Qué pasó con
2: volvió Yuya? Volvió Yuya, volvió sí. Yuya. Volvió al fin de semana Yuya.
0: ¿Cómo pasa el tiempo? ¿Te diste cuenta? Porque esto lo charlamos cuando ella sí, lanzó en su momento.
1: Sí, hace un montón.
0: Que iba a hacer el show.
2: A sus 63 años volvió Yuya, el último vuelo de la, no, de la nave. En San Pablo, así se llama, el último. Ajá. El último vuelo de la nave en San Pablo, Brasil. Gran, gran show despedida. Se dice que a fin de año podría venir a la Argentina. Sí. Y ahora tiene una gira por dentro de Brasil en San Pablo, Río de Janeiro y Curitiba.
0: Me encanta.
2: Vi imágenes.
0: Sí.
2: Ella está. No, no se le pasó un año.
0: Yo no puedo creer, no lo puedo asimilar cómo está Yuya.
2: Está increíble.
1: Está impecable. Aparte está joven.
0: Es mi utópico
2: de
0: para
2: cuerpo y de cara. De cuerpo
0: claro,
2: y de cara.
0: Está impecable,
2: sí,
0: chico.
2: Sí, sí, está impecable. Usó unos looks, bueno, bastante, viste, acompaña con todo esto lo de la nave, bastante futurista.
0: Claro.
2: Pero bastante copado y también muy marcado por el tradicional de Yuya. O sea, un sí. body encajado entre los dos labios.
1: Bueno, labios compartidos.
2: Dorado, sí. plateado. Sí. Bueno, muy todo, futurista, muy sí, futurista.
0: Verdad.
2: La verdad tengo que decir que después de los Backstreet Boys en Las Vegas, yo no vi nada igual como este. Esto
0: no,
2: de Yuya.
0: Y aparte, la verdad que además, yo muy, creo que ella bien. Va a tener, sí, claro.
2: Producción.
0: Está excelentemente producido y otra cosa.
2: Ahí hay mucha
0: bien
2: plata.
0: Producido. Chicos, estoy muy disléxica.
1: No pasa nada.
2: Ahí hay mucha plata mucha puesta y mucha plata recaudada.
0: Y porque yo creo que también ella, se sabe que ella
1: mueve un
0: ahora
1: montón.
0: Mueve una generación que es
1: que tiene dinero aparte.
0: Y que tiene dinero para esas cosas, las sí. destina.
1: Y que las siguen todavía.
2: También calculo que los obvio. Debe llevar. No, aparte se está despidiendo. Pero también calculo que los debe llevar también. El padre debe llevar a sus hijos.
0: Obvio, bueno, ¿qué pasa? Vos llevas, vos imagínate, una
2: y la de homosexual
1: claro,
2: que
1: debe
2: haber ahí metida.
0: También, pero ponele, una persona de 40 y pico de años tiene hijos, seguía Yuya, y obvio que va a llevar a sus hijos. Entonces ahí ya hay una generación.
2: ¿Cuánto tiene?
0: Más.
2: 45 esa generación.
0: Y debe tener
1: sí,
0: entre
1: o menos.
0: Más o menos 40 y pico, 30 y pico. Vos pensás que vos escuchabas Yuya. ¿O no?
2: Sí.
0: Obvio, porque te pasó de generaciones en generaciones.
1: Sí, yo también llegué a Yuya.
0: Claro, era clásico.
1: Era clásico.
0: Yo ponele, me acuerdo que en su momento, yo mi miedo al terror, a las películas
2: pero lo
0: de terror.
2: Yo no me acuerdo cuánto
0: Yuya.
2: Para adelante
1: ¿por
2: iba,
1: qué?
2: Por eso te digo un 45.
0: Para mí 40 y pico, porque mi vecina, que tenía 4 años más que yo, un día me hizo escuchar a oscuras El Tren Fantasma.
2: No, que eso contaba, de que dijo, ese es momento de sí. contar, de
1: yo
2: que
1: tengo
2: había
1: que
2: una niña que su padre le había raptado.
1: Porque en el mundo pasan
2: pidió,
1: cosas buenas y cosas malas.
2: Le pidió dinero a sus padres quisieron cooperar, pero no han llegado al momento de hacer la finalización.
0: Ay,
2: de entregar el dinero y a la niña le han cortado un pedacito.
0: Fue terrible eso.
1: No, Yuya.
2: Pero Yuya no, no, porque este es momento de contar y en el mundo pasan cosas buenas, cosas malas.
1: Y como este siempre,
0: medio boricua.
1: El incendio de la carpa que sale gritando.
2: No, ahí
0: de la carpa
2: empujó los nene para que el fuego se entretenga con los nene. Kenji, Kenji.
0: Ella dijo, yo quiero zafar a toda costa, chico.
2: Kenji, Kenji.
0: Por favor. Era un montón. No, pero la verdad que Yuya está impresionante.
2: Sí, está impecable.
0: Está impecable.
1: Se mantuvo, ella estaba con el cicatricure aparte.
2: ¿Te acuerdas que decía mal?
1: Sí.
2: No decía bien la nombre.
1: La habían encontrado, mira, Yuya, yo me acuerdo que en 2013...
2: ¿Qué? Ella no era actriz porno.
0: Sí.
1: De,
0: no sabías.
1: Era es como una Panam, ponele, pero Panam no llegó
2: no,
1: a una peli tan fuerte.
2: Actriz.
0: Yo sé si era porno.
1: Yo no sabía.
0: Capaz era medio erótica.
1: En internet debe estar el
0: también.
1: Material.
2: Fue novia de Pelé.
1: Sí. Sí.
0: Y
2: casi
0: Michael Jackson le propuso casamiento,
1: Michael
0: ¿sabías
1: Jackson.
0: Esa?
2: Casi le bajó la caña a Hugo, a Marcelo Hugo.
0: También,
2: pero no
1: cierto.
2: Le termina, pero es como que él se comió la mague.
0: Ah, qué boludo.
2: O sea, no, como que jugaban,
0: se emocionó,
2: como que
0: ya
2: calentó
0: no.
2: la pava, pero nunca tomó el mate.
0: Bien, bien. Bueno, Michael
2: y él
0: Jackson
2: dijo que se comió un viaje que pensaba que ella iba
0: que
2: a
0: sí.
2: ser la madre de sus hijos.
0: Mirá, ahí tenés. Bueno, y después Michael Jackson en Neverland, en su casa.
1: Sí,
0: le propuso
1: sí,
0: casamiento.
1: La de los niños.
0: Dice que la llevó hasta Neverland a la casa, todo, le propuso casamiento, ella quedó media de cara.
2: Yo digo,
0: porque
1: es
0: yo
1: raro.
0: Creo que debe haber
2: sí,
0: sido
2: sí,
0: medio contrato. Claro, era medio raro, porque yo creo que le va a haber ofrecido medio un contrato, alguna cosa rara.
2: ¿Qué se heredaba todo?
1: No, porque Neverland, aparte es la casa de, supuestamente, si vamos a pensar bien, de los niños.
2: De la casa Turbina.
1: Bueno, díganle Turbina, yo confío en que era un Disney de... Michael Jackson tuvo muchos problemas de niño.
2: Raro igual,
1: sí.
0: Todo.
1: El Disney de un tipo que no tuvo infancia.
0: También.
1: O sea,
0: además.
2: Degeneradito. El
0: también,
2: Disney.
0: Bueno, después aparece la serie en...
1: Pasa que al ser grande también, así que, convivir con
2: para
1: chicos.
2: Para cerrar este tema, que tengo otras cositas
0: ¿Qué más tenés?
2: Contar. Pero bueno, Yuya, 63 años.
0: Regia.
2: El último vuelo de la nave. La verdad, increíble.
0: Me voy a poner a escuchar
2: increíble.
0: Yuya.
2: Increíble. Muy parecido... Al despliegue, ¿viste? De Las Vegas de los Backstreet Boys.
0: Sí.
2: Bueno, yo lo comparé con ese lado.
0: Me encanta.
2: Mucho dinero, mucha producción, un show que debe tener un costo, pero que vale la pena ir a verlo.
0: Obvio, obvio que sí. Bueno,
2: chicos,
0: vamos al otro, ¿qué tenés?
2: Vamos al otro. A ver, Nico Paz.
0: ¿Qué pasó con Nico Paz?
2: Está... No, lo que traía es la noticia es que Nico Paz le hizo a... novia, para que quiero saber el nombre de la novia. Nico Paz hizo un video para una quinceañera.
0: Ajá. Viste, está re de moda ahora Nico esa. Paz. Grabar videos para cumpleañeros.
1: Hace un toque que está,
2: Y, pero... se tomó un break en sus vacaciones porque están. Viste que mirás Instagram, todos los jugadores.
0: Todos de vacaciones.
2: Todos de vacaciones.
0: Todos.
2: Pero aparte, yo me hice fan de varios jugadores.
0: Sí.
2: Inclusive de otras selecciones.
0: Sí.
2: Y están. Todos vacacionando.
0: Obvio, aprovechan, ¿sabes
2: todos
0: cómo?
2: Todos vacacionando. Entonces,
0: encima no se van acá nomás Roldán.
2: Merecido igual te digo.
0: Obvio.
2: Y Nico Paz es uno de los que está de vacaciones, este español argentino.
0: Sí.
2: Su mamá pasó por Argentina una vez, hizo un transborde y ahí quedó con.
0: Y ahí quedó, bueno.
2: Está de novio con Emma Ramírez, una influencer, creadora de contenido.
0: Sí.
2: Está de novio con ella, bueno, están de vacaciones, están de viaje y se tomaron tipo un break. Para hacerle a esto de los videitos y las cosas para los cumpleaños. La verdad que un gesto muy lindo y también tomarse un momento en sus vacaciones.
0: Sí, re lindo. Hay que aprovechar.
2: Otro temita.
0: ¿Qué más? A ver.
2: Este temita es increíble.
0: ¿Qué es?
2: Susana Jiménez, que le mandamos un beso, que está recuperándose de una hernia de disco que
0: ha sido
2: operada.
0: ¡Ay, pobre Susana!
2: Sí, está en una recuperación. Antes de venir a Argentina. Se escucha muy bajo de fondo. Antes de venir a Argentina y hacerse quirúrgicamente la cirugía.
0: La intervención.
2: Exactamente, estuvo en Miami con todo el tema del mundial, que lo había invitado la mamá de Leo Messi para ir al palco. Bueno, al final no pudo viajar Celia por problemas que todos sabemos.
0: Sí.
2: Sobre todo Flor Peña, ¿sabes?
0: Sí.
2: Bueno, no pudieron viajar, entonces nada, se quedó en Miami, estuvo haciendo un poco, viste, de lo que ella tiene que poner, laburar una balada para Telefe y estuvo haciendo por el mundo con Marley.
0: Ajá.
2: Que la verdad es muy divertido, muy copado.
0: Sí, le y aparte a ella le encanta ir con Marley,
2: una
0: y se revivió. Estaban
2: haciendo una notita dentro de, sí, te acordás que no quería que la despierte, porque así no comía.
0: Sí, sí.
2: Bueno, iban en el auto con la cámara. Viste que graban en el auto.
0: Sí.
2: En el auto no tenés escapatoria, todo va más fluido.
0: Imagínate, claro.
2: Imagínate Susana
0: suelta. Un peligro,
2: Iban comentando y decían, che, viste, De Paul, sí. Qué bien que está con Tini. Están muy enamorados.
0: Dijo.
2: Muy enamorados y muy bien con... ¿No viste?
0: No.
2: Muy enamorado y muy bien con Tini. Dice, sí. Y ahora se van a casar.
0: ¡Ah!
2: Sí.
0: La tiró.
2: Sí. La fecha es el 19 de diciembre.
0: Los quemó. La tiró la fecha.
1: Tiró la fecha.
0: Me está jodiendo.
1: Que se iban a casar se sabía, pero la fecha.
0: Yo no lo puedo creer.
2: Aparte, el año pasado ya se decía que esa era la fecha tentativa porque ellos todos salimos campeones el 18 de diciembre.
0: Sí.
2: Entonces, el año pasado se decía que iba a ser el 18, el 19, el 20, y ahora se sabe que es el 19.
0: Ya está.
1: No es fea fecha igual, ¿eh?
0: No, es re linda,
1: fecha,
0: chicos, hermosa.
2: Ellos ahí tienen tipo el break donde todos vuelen para la fiesta. Para
1: eso, también no es muy difícil adivinar cuándo es un futbolista porque tiene muy poco tiempo
2: ahora,
1: de vacaciones.
2: Pues ahora.
1: Claro. O sea,
0: bueno, Tagliafico en su momento cuando salieron campeones se casó el 27 de diciembre.
2: Viajando, se fue ayer de vacaciones.
0: Claro, se fueron. Sí, ya vi fotos.
1: Pensé que él se había casado el 19, ¿sabes?
0: No, creo que fue el 27, si no me equivoco.
2: Yo no me acuerdo.
1: Sí.
0: Pero sí, no, fue un fiestón, metieron
2: fiestón. Ayer viajó, se fue de sus vacaciones. No, ayer no, entonces.
0: Sí, ya están todos vacacionando. Bueno, así que la
2: están filtró, todos, todos está, o vacacionados o vacacionados.
1: Y ya está, merecidísimo.
2: Sí, para mí ahora el que se va, Lionel Messi.
0: Sí, seguro.
2: Porque están dos aviones con los que él tiene su avión privado, ajá, pero a su vez él tiene un convenio con una marca de aviones.
0: Ajá.
2: Lo contó Antonio Laje.
0: Sí.
2: De que son jet privados.
0: Sí.
2: Y hay dos jet privados que están ahí en,
0: ahí,
2: en Rosario.
0: Bien,
2: están
0: bien,
2: acá.
0: Bien.
2: En el aeropuerto acá en Fisherton.
0: Bien, seguro los tienen ahí preparados.
1: Por si yo le pinta hacer el super.
2: Y contó el entrenador que él tiene vía libre para volver cuando él quiera, porque calculo que él quería dedicar un poco de tiempo a su familia.
0: Y sí, seguro.
2: Su familia, a su padre.
0: Y sí, sí.
2: Y yo calculo que ahora el padre ya debe estar recuperándose. Él sigue teniendo la enfermedad, pero está recuperándose, sí, por la operación,
0: claro,
2: la cirugía de la enfermedad que está transitando, uh-huh, que deseamos que esté muy, pero muy bien.
0: Bien.
2: Está recuperándose, está. Entonces yo calculo que para mí,
0: sí,
2: dice, vamos, ve, tráeme los Rocuso, los Messi,
0: y se van todos,
2: vamos,
0: juntos.
2: Todos
0: y probablemente,
2: yo calculo.
0: Y está bueno, sí, que aproveche.
1: Que aproveche.
2: Yo
1: lo vi, si
2: yo
1: pueden.
2: No se dijo nada, pero yo la vi de ese modo. No
0: y sé. Sí, ojalá tiempo de calidad, sí, chicos.
1: Que aproveche.
0: Bueno, chicos, ya estamos en hora, nos vamos a ir nos vamos recontra a la tanda. Uy, ¿vos tenés ya consejos?
2: Sí, tengo consejos.
0: Dale, dame un consejito, a ver.
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0: Chicos, vamos a hacer el desafío de la memoria. 341-5389-9. ¡Vámonos! Me acuerdo.
1: Tenemos
0: WhatsApp
1: audio.
0: De la radio.
1: Mira ahí todo.
2: Se la aprendió.
3: Hola, Flacota. Ay, qué lindo escuchar tu voz. Volví a escucharlo, me aburro.
0: Hola, Pili.
3: Tu voz y me preocupé.
0: Ah, te asustaste.
3: Dios. Bueno, qué hermoso. No es que no haya disfrutado el tiempo con los chicos.
0: Claro, no se pongan.
3: Pero bueno, ya necesitaba un poco de cupo. De cupo femenino.
1: Estábamos muy rodeados.
2: Acá está el pene portante.
1: Sí. No entraba. De pedo dejábamos entrar a Caro y a Mel.
0: Claro, por favor, un poco de respeto.
2: Ay, vos le tenías a Aldo.
0: ¿Eh?
2: Aldo, andás por ahí.
0: Ay, Aldo,
1: saludá a Flacota.
0: Bien, Aldo, por favor, saludame, Aldo.
2: No sabés cómo estaba el público.
1: Aldo, estás por ahí.
0: Claro, Aldo,
2: público
0: necesito.
2: ¿Público de M90?
0: Sí. Necesito que aparezca Aldo para saludarme.
2: El público
0: por favor.
2: De M90 no sabe cómo
0: pero
2: estuvo presente
0: favor,
2: en este último
0: chicos.
2: Tiempo.
0: Bueno, a todo esto, les decía 341-5389-9 y también nos pueden encontrar en redes como Loma de Burro OK, para ir siguiendo las novedades, las historias, todo.
2: Escucharlo todo, en el dial 89.9 de forma clásica.
0: Sí, todo, por la 2 me lo dice. Claro, y m90radio.com.
2: Exactamente, claro. Descargarte la aplicación, sino en el www.m90radio.com.
0: Sí. Ay, no, está muy estructurado, se pone machina. Bueno, chicos, ¿están listos?
1: Sí.
0: ¿Nos vamos rápido? A las buenas del día.
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0: Y las buenas del día, ¿quién las presenta?
1: ¿Quién? 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Hay que acostumbrarse a la adaptación nueva.
2: Claro.
0: Pará, lo hace él ahora.
1: Y
2: él
1: durante
2: decía
1: este tiempo.
2: De Fúrigo.
1: Y Col.
0: Ah, está, ya lo sigue diciendo.
2: No, y viste que no los martes, pero después había días que ponerle, digamos, no sé, 6 cosas. Yo decía, bueno,
0: ah,
2: chico,
0: bien. Claro. Bueno, ahora me van a contar quién se reparte.
2: Yo descansaba no un poquito.
0: Es que terminaba deshidratado.
2: Digo, hoy claro. Porque me mareé, vuelvo
1: porque
2: yo mañana.
1: Porque yo tenía que decir quién. Yo tenía que decir quién y yo me olvidé.
0: Fúrigo quiere que lo diga yo.
2: No, ahí me mareé, viste.
1: No, está
2: porque
1: perfecto.
0: Sí, uno tiene que volver a reestructurar.
2: Y uno tiene también memoria auditiva. Entonces,
0: sí, obvio. Total. Bueno, chicos, vamos a arrancar con las buenas del día. Hoy es martes.
1: Sí.
0: Bueno, se me confunde todo. Bueno, no sé si vamos a llegar a hacer todas. De última hacemos dos.
1: Bueno.
0: Vamos viendo. A ver
1: estamos volviendo.
2: Nosotros veíamos.
0: Sí,
2: era dos
0: viendo.
2: O tres, pero
0: dependiendo
2: del
0: día.
2: Cómo veníamos de tiempo.
0: Y sí. Bueno, vamos con la primera, chicos. Aeropuertos Argentina ya utiliza el 100% de energías renovables en Ezeiza. Qué buena noticia, chicos.
1: 100% es...
0: Sí, renovable, 100%. Bueno, así que en el marco de la estrategia de lo que sería gestión ambiental, eficiencia energética y la reducción de la huella de carbono en todas las operaciones, Aeropuertos Argentina anunció que alcanzó el 100% de su consumo eléctrico con energías renovables en Ezeiza y Aeropuertos Argentina Cargas. Esto se suma a lo que sería al 25% de energías renovables que ya se había alcanzado en el aeroparque Jorge Newbery, y eso consolida una certificación que es internacional de manera para lo que sería toda la parte de materia energética, ¿sí?
1: Desconozco a nivel del mundo, pero que un aeropuerto funcione con 100%
0: es excelente,
1: de renovable,
0: ¿sí?
1: Es
2: habíamos
1: es
2: hablado
1: extraño.
2: De que
0: ¿sí?
2: De la reconstrucción de
1: algo
0: sí.
1: Similar.
0: Uh-huh. Bien, bueno, así que en materia de descarbonización, la compañía ya continúa avanzando en lo que sería medición y gestión de emisiones a través del programa Airport Carbon Accreditation. ¿Tenés ganas de viajar? Aprovecha ahora, tómate unos días.
1: Chichilo.
0: ¿No?
2: Voy a ir a Chichilo.
0: ¿Tenés ganas de ir a Italia con un bocado?
1: Total.
0: Bueno, así que esto, como les contaba, como parte de la estrategia, también la compañía incorporó el primer vehículo 100% eléctrico del Sistema Nacional de Aeropuertos en el Aeropuerto Internacional de Córdoba.
2: No,
0: ¿sí?
2: Hubo muchos avances en todo lo que es movilidad eléctrica, impresionante.
0: Sí.
2: Por ejemplo, bueno, YPF va a hacerlo para que se puedan cargar los Tesla.
0: También, está buenísimo, sí, eso, sí, chicos. Sí. Y hay hay que empezar a modernizarse en ese sentido.
2: No, porque... yo noto que en el último tiempo hay una oleada de modernización provincial, nacional, en general.
0: Sí, en todos los ámbitos.
2: Sí.
0: En todas las
2: fuerte,
0: escalas.
2: Fuerte. En medicina, en transporte, en todo. Y siento que, nada, que obviamente va a ser lo que falta de infraestructura, pero que cada vez va a ser más.
0: Sí. Me encanta. Bueno, chicos, así que es una gran y excelente noticia. Vamos a ir a la segunda, ¿qué les parece? Esta es muy interesante. General Lagos lanza la campaña Leer Funciona para promover la lectura y el uso responsable de las pantallas.
2: Wow.
0: ¿Está?
1: Está bueno también.
0: O sea, es algo importante para empezar a tener en cuenta porque la pantalla va copando la parada en donde se les cruce. Si ustedes se ponen a pensar, todo se traduce en pantalla.
1: La misma radio que antes tenías todo el papel.
0: Todo.
1: Ahora usamos
0: así
1: el
0: que, claro, por eso. Así que con el acompañamiento de instituciones educativas, de salud, deportivas y sociales de la localidad, General Lagos impulsa la campaña Leer Funciona, que es una iniciativa que busca promover la lectura y generar conciencia sobre el uso responsable de los teléfonos celulares en niñas, niños y adolescentes. Pero que a cada 2x3 también aparecen, o cada 3x2, aparecen noticias donde diferentes países prohíben las redes sociales, uso de pantalla hasta determinada edad para los niños, niñas, adolescentes, claro.
2: Sí, eso mismo. En el último tiempo hubo muchas noticias buenas, también eso está bueno.
0: Sí, eso sí, es verdad. Sí. Bueno, la propuesta surge a partir de la preocupación compartida por distintas instituciones de la comunidad frente a las dificultades educativas, cognitivas y de desarrollo que cada vez con mayor frecuencia se observan en jóvenes e infancias asociadas al uso excesivo o inadecuado de pantallas.
2: Okay.
0: Yo creo que también hay una franja de edades donde, lamentablemente, como no había tanto conocimiento o entendimiento de lo que sucedió, las consecuencias que tenía el uso indebido o excesivo de las pantallas, que surgió efectos
2: el
0: ahora.
2: Otro día, la semana pasada, bueno, circulaba una noticia, yo la escuché, pero no presté mucha atención porque estaba haciendo cosas, pero circulaba una noticia de un colegio, por decirte, el quinto año de cierto colegio, de cierta ciudad, que se habían puesto los padres de acuerdo para que los hijos no tengan dispositivo móvil.
0: Bueno, eso pasó en Mendoza, también pasa en Buenos Aires, también pasa. Natalia Oreiro contó que en la escuela de
1: Atahualpa.
0: Merlín Atahualpa.
1: Sí.
0: ¿No?
1: Sí.
0: También se habían puesto de acuerdo con los padres de todo el curso para evitar el uso de pantallas. Y sí, empieza
2: a aparecer. Pero está bueno que se pongan de acuerdo porque si uno tiene y el otro no, bueno, ahí no.
0: Tiene que ser unánime.
2: Parejo.
0: Bueno, porque lo que busca esta campaña, Leer Funciona, es fortalecer las habilidades fundamentales para el desarrollo, como el vocabulario, comprensión, memoria, atención, imaginación y paciencia, que son capacidades que se ven afectadas muchas veces por estas cuestiones, o sea, por el uso excesivo de las pantallas. Así que la organización remarca que el objetivo no es demonizar nada, no es demonizar la tecnología, ni considerarlo como un enemigo, sino que se empiece a entender cómo usarlo de manera debida. ¿Sí?
2: Sí.
0: Así que es una muy buena noticia. Y la última. Esta aprovechan para comprar, no sé si les hace falta, porque Outlet Rosario vuelve con precios accesibles y productos de calidad.
2: Por lo visto se ve que fue un éxito, porque hace 3 meses estábamos hablando
0: chicos,
2: de que se hacía una edición, ahora de vuelta.
0: Es un éxito, se hace, si no me equivoco, se hace cambiando rural. Las temporadas, se hace en la ex rural, claro, pero se hace en el cambio de temporada sería. Okay. Y va muchísima gente a comprar.
2: Sí, yo no,
0: es
2: nunca
0: impresionante.
2: Fui, pero vi. Sí. Sirve muy bien para comprar mucha ropa deportiva.
0: Muy útil, hay que aprovechar
2: muchísimo.
0: ¿Las marcas
2: son solo locales o también
0: locales,
2: hay nacionales?
0: Sí, ahora les voy a contar. Esta es la quinta edición del evento, se va a hacer desde el 29 de julio hasta el 2 de agosto en los salones de la ex rural y va a reunir a 40 marcas rosarinas de indumentaria, calzado, accesorios que comercializan directamente con el público sin intermediarios y con valores de outlet. ¿Está?
2: Ok.
0: Bueno, 40 marcas principales, principiantes, les decía, y los visitantes pueden también encontrar productos con valores que arrancan desde 3.000 pesos dependiendo del artículo y la forma de pago, y va a haber, por ejemplo, les tiro algunos datos.
2: Sí.
0: Cintos desde 3.000 pesos, ropa interior masculina desde 5.000, remeras desde 10.000, Buzos desde 15.000, tops, shorts desde 20.000, suéter desde 25, jeans, pilotines, camisas desde 35 y abrigos desde 45. Y por ejemplo, zapatos y carteras desde 59.000 pesos.
2: Okay.
0: O sea, son accesibles.
1: Sí, totalmente.
0: La propuesta lo que hace es combinar, bueno, moda, diseño, gastronomía también, porque tenemos un sector donde hay una parte que está vinculada más a lo gastronómico, como para poder aprovechar, porque vos cuando vas tenés una recorrida que es bastante larga.
2: Sí, yo creo que la gente lo debe tomar como una jornada de
0: también.
2: Un evento en el cual van, sí, pasean, vienen, van, comen.
0: Sí, bueno, tenemos las marcas, les voy a contar. Sonder, Hardway, Balance Fit, Archie, Vandalia, de Vagan de Belt, Japón Jeans, Melocotón, Ringo, Tibon, Copper, Enfans, Landry, Sólido, Diswick, Sibari.
2: Todas de acá.
0: Fium, sí, todas de acá. La verdad que hay un montón, no le voy a decir todas, pero Diswick, sí, la nombré. Dorothy, Unimog, Oasian, La Esquina de la Remera, Titanitos, San Marino, bueno, hay muchísimas.
2: Todas de acá.
0: Sí, todas de acá, y la verdad que está buenísimo para poder aprovechar. Primero para conocer las marcas, porque muchas veces uno no conoce, vas a un lugar donde tenés muchísimas para aprovechar, conocerlas, ver qué te gusta, qué no te gusta.
2: Y está,
0: si te
2: bueno,
0: hace falta algo determinado, lo aprovechás.
2: La gente, para mí la gente está comprando, pero compra, sí, con descuento, con promo.
0: Exacto, y hay que aprovechar esos momentos porque hay promociones, hay descuentos, bueno, y los precios son más accesibles de lo habitual.
2: Claro.
0: Y también aprovechás a conocer la calidad, que eso te viene muy bien. Y si te hace falta, vos podés aprovechar a comprar ropa deportiva, ¿qué dijiste?
2: No, tengo.
0: ¿Tenés?
2: No, bueno, estoy bien.
0: Bueno,
2: pero he comprado ropa deportiva en los outlets.
0: Claro, y bueno, es un lugar para aprovechar.
2: He comprado.
0: Bueno, chicos, así que es una muy buena noticia. Bueno, ¿les gustaron las noticias de la vuelta?
2: Sí, súper.
0: Bueno, me alegro.
2: Variadas.
0: Sí,
2: faltó una internacional.
0: Faltó una internacional. Bueno, la del aeropuerto te lleva afuera.
2: Bueno, pero esa cara.
0: Bueno, chicos, vos tenés
2: No, no, ya está, no.
0: Estamos
2: el martes,
0: libres.
2: Acuérdate que el día
0: relax
2: que menos
0: total
2: hay.
0: Bien, bueno, me encanta. Bueno, nos vamos entonces a la tanda, Manu. Y ya volvemos con más Loma de Burro.
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0: Chicos, llegamos al final de Lomo de Burro, bien rapidito. Clima hoy, por
1: 17
0: favor.
1: 17 grados hasta ahora en la ciudad de Rosario y alrededores, con una mínima de 14 y una máxima de 19 grados, mayormente nublado. Sí.
0: Hay una humedad.
1: Y con una humedad de un 85%.
0: No, es impresionante.
1: Se siente, se nota.
0: Terrible.
1: Se nota. Sí.
0: ¿Tenés alguna?
1: No tengo nada.
0: No. En tu lista celestial tengo que estar yo.
1: No, porque no estuve, viste, yo es más, me escribían, igual estaba hablando con gente, pero me escribían en este, y yo decía, no me molesten, no.
0: Ah, bueno, bien.
1: O no respondía.
0: Bien, pues
1: eso no podía
0: bien.
1: Estar muy bien.
0: Ahora vuelve la lista
1: un
0: celestial.
1: Cumple o algo de bien. Eso.
0: Bueno, chicos, nosotros nos vamos a despedir. ¿Le
1: sí.
0: parece? Bueno.
1: Seguimos con 12.0, sí. Quédense ahí que ya venimos.
0: Bien, me gusta.
1: Chau, Vito.
0: Chau, Manu.
2: Chau.
0: Sí, anda, raja, corre.
1: No, me hago pis.
0: Anda, a hacer pis. Bueno, en la coordinación general Dino Mac, acá estuvo la flacota. Y recuerden, quien siembra buenas intenciones, cosecha buenas acciones. Nos vemos mañana. Chau.
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0: Hola, hola, hola, ¿qué tal? Bienvenidos, bienvenidas al mediodía de M90 Radio. 5 minutos pasan de las 12 del mediodía y llegamos nosotros. El programa que está ahí arrancando otra parte del día en el momento que algunos paran para almorzar, para frenar, o quizás no, todavía no, pero bueno, nosotros sí arrancamos con la mejor música y la mejor data. Emma Bernández, mi nombre, junto a Hugo Acevedo Miño. ¿Qué tal, Huguito? ¿Cómo estás?
1: ¿Cómo le va, compañero? ¿Cómo andan? ¿Cómo están? Hermoso día martes y acá estamos, como todos los días, acompañando desde el día del 89.9 o en el www. Pero siempre estamos, todos los días.
0: Exactamente. Y conectados con ustedes a través de nuestro WhatsApp, que ya está habilitado al 3415-3899, en una semana hermosa, porque estamos en la previa de lo que va a ser el cumpleaños, el séptimo cumpleaños de nuestros amigos de Boiler Producciones. Estamos regalando un par de entradas, o sea, estamos regalando... ¿Regalamos un par o regalamos dos individuales? Una que se lleve dos.
1: Dos individuales.
0: Bueno, regalamos dos individuales. Entonces vamos a estar regalando dos entradas y ya está. Habilitamos nuestro WhatsApp para que puedan participar. Mandan Boiler, mandan Quiero la Entrada, mandan Lloris. Y a lo largo de estos días ya nosotros los vamos anotando para participar.
1: Próximo viernes 31, ¿eh?
0: Este viernes, exactamente. 31 de julio en Complejo Forest. Por primera vez viene Lloris Bourne para festejar el cumpleaños. El séptimo cumpleaños de Boiler, así que nosotros estamos regalando dos entradas. Ya tenemos algunos mensajitos porque también lo anunciamos en modo mañana, así que sigan, no se cuelguen, no digan, después mando, no, manden ahora, porque mientras antes mandan mejor, y después obviamente nos gustan mucho los audios.
1: ¿Hacemos dos y dos?
0: Hacemos dos y dos, sí, vamos a hacer dos en modo mañana y dos en 12.0, porque hay que celebrar. Estamos muy felices junto a los amigos de Boiler, así que sí, vamos a estar ahí para acompañarlos y vamos a regalar 4 entradas en total. ¿Todo? ¿Todo? Casi me muero. nm90radio.com, ahí nos pueden escuchar. En el dial 89.9 me voy a morir.
1: Bueno, tranquilo, sosegate.
0: ¿Vos cómo estás? ¿Cómo te trata el día martes? Estupendo. ¿Estás bien?
1: Entrené hoy temprano.
0: Mucha neblina.
1: Pude entrenar, eso me tiene contento, porque en el día de ayer no pude entrenar porque me había golpeado los dedos, ¿te acordás?
0: Ah, sí, fuiste, te mejoraste después. ¿Qué hiciste? Sí. Nada, tuviste que no hacer nada.
1: Mucho nada.
0: Bien.
1: Y nada.
0: Eso. ¿Y hoy cómo estás?
1: No, mejor.
0: ¿La uña se te lastimó?
1: Sí. Ah. Y nada, estoy como con moretones de un lado y del otro.
0: Claro. Bueno, ya se te va a pasar.
1: Sí, por supuesto que
0: ya
1: sí.
0: Ya se te va a pasar. Bueno, gente, nosotros acá llegamos y nos vamos a quedar como todos los días en el aire de M90 hasta las 2 de la tarde haciéndole compañía a ustedes. Así que en breve nomás nos volvemos a escuchar.

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0: se veía nada. Algo que el servicio meteorológico ya había anunciado ayer, porque en el extendido que hicimos ayer mencionamos las neblinas que finalmente, bueno, se hicieron sentir esta mañana. Ahora la temperatura actual es de 14 grados 6, la humedad está muy alta, 99%, la presión 1005.9 hectopascales, el viento sopla del lado este a 10 kilómetros por hora y la visibilidad está muy, muy reducida. No lo dice, dice visibilidad muy reducida. Así que atención, tengan cuidado, lo que venimos recomendando desde hoy temprano a la mañana. Bueno, si no tienen la necesidad de manejar, no lo hagan, no salgan a las calles porque la verdad que las condiciones climáticas pueden estar bastante peligrosas. Ahora sí queremos saber, hablando de esto, cómo está el tránsito en las calles en la ciudad de Rosario. 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
1: 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Bueno, vamos a hacer un poquito del recorrido de cómo viene el tránsito en nuestra queridísima ciudad.
0: Le pongo un lindo tema de fondo para que te acompañe, sí.
1: Me encanta.
0: ¿Lo tenés? Si no, lo tengo acá. Bueno, en el puente viaducto Rosario Victoria, atención, sí. Lo decíamos recién, la visibilidad es muy reducida por los bancos de niebla.
1: Igual se
0: circular
1: fue limpiando
0: con máxima
1: un poco.
0: Precaución, sí, pero bueno, por ahí en algunas zonas todavía puede llegar a hacerse sentir.
1: Estaba pronosticado y se sabía, sí, la verdad es que la visibilidad era muy, muy nula hoy a la mañana.
0: Sí,
1: temprano.
0: A la mañana estaba imposible. A sí, la mañana sí. Estaba imposible.
1: Parte de los edificios de la ciudad que estaban directamente.
0: Que no se veía nada. Sí. Bueno, ante este clima con neblina, se sabe que lo mejor es disminuir la velocidad, aumentar la distancia entre vehículos, encender las luces de posición y luces bajas, mantener el parabrisas limpio y no estacionar sobre la banquina. Así que, como decíamos recién, los accesos a la ciudad con visibilidad muy reducida.
1: No estar con la... También para mí muy importante no estar todo el tiempo con las balizas prendidas. Si las prendés, presionás, es porque realmente... está sucediendo algo, ¿verdad?
0: Sí, se recomienda no hacerlo. Así que muy bien tu consejo.
1: Sí.
0: Muchas gracias, querido.
1: Y nunca tratar de disminuir, excepto que, bueno, no te quede otra real.
0: Sí, la velocidad hay que disminuirla.
1: Pero nunca tratar de reducirla nula en ruta.
0: Bueno, muchas gracias. Este fue el reporte, querido. Estamos regalando dos entradas en 12.0 para lo que va a ser el viernes, el séptimo aniversario de Boiler con Joris Bourne, que visita por primera vez Rosario en Complejo Forest. 341-53899, ahí participás. Hay un montón de mensajes porque ya estamos sorteando también desde tempranito en modo mañana. Así que, quien no tenga su entrada... y tenga ganas de ir, tiene la posibilidad con nosotros. Y si no, bueno, todavía quedan algunas entradas disponibles en passline.com.
1: Fiestón. Y 7 años de esta gran productora de nuestra ciudad, que sin duda se ganó un lugar, se impuso. Y nos sorprende, no deja de sorprendernos a diario. Así que, nada, le deseamos lo mejor a nuestros amigos. Guido, le estoy armando un look a Guido...
0: Qué bien.
1: No sabes
0: sí,
1: cómo
0: algo
1: va.
0: Estoy escuchando.
1: No sabes cómo va a caer. El látigo.
0: Bueno, gente, 12.0 hasta las 2 de la tarde. Nos quedamos escuchando un rato de música. Enseguida volvemos.

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1: 52 minutos pasan de las 12 del mediodía, ya vamos ingresando.
0: Está escuchando muy bien.
1: A la tarde del día martes 28 de julio, la última semana de julio.
0: La estamos última, nada. El viernes es el último día, ¿verdad?
1: El viernes es el último día, ya el sábado es primero de agosto, que se toma caña con ruda, porque es el día de la Pachamama. Así que tenés que tener ahí a mano una botellita.
0: Se toma en ayuna, ¿verdad?
1: Se toma en ayuno, apenas te levantás, y son tres sorbos.
0: Es una tradición india.
1: La verdad es que desconozco de dónde es la tradición. Podrías googlear ahí en la computadora.
0: Se trata de que ahuyenta todo tipo de males.
1: Limpia, viste que es como fuerte. Cuando vos lo tomás, te arde. Entonces es como que todo eso te barre, te limpia, te renueva. Y es como que la Pachamama. Y también, por lo general, suelen recomendar hacer diferentes rituales con la Pachamama, junto con los tres sorbos, que hace como que, bueno, renueve. Y me parece que está bueno también en la época del año, ¿no? Porque es como mitad de año, te renueva para lo que sigue.
0: Como te decía, es una tradición que se realiza el primero de agosto, tomar la caña, tomar caña con ruda. Muy rica la ruda.
1: Es rica, sí, pero es fuerte zona.
0: Es una tradición ancestral del noroeste argentino y Paraguay.
1: Ajá.
0: Heredada principalmente del pueblo guaraní, ¿viste que te dije? Uh-huh. Que sirve como ritual de purificación, protección y agradecimiento a la Pachamama.
1: Muy bien.
0: La madre tierra.
1: Léeme eso otra vez. ¿Purificación? ¿Cómo es?
0: Purificación, protección y agradecimiento a la Pachamama.
1: Me encanta.
0: Porque ¿sabías qué? Lo que Dios tata no da, Pachamama no presta.
1: Sí que tenemos que tener a mano. Hay muchos, todos los años, para cada primero de agosto, lo que se hace por peatonal y por algunos lugares es que...
0: Acá nos han traído.
1: Sí, a la feria, en feria de artesanos y demás, siempre lo venden ahí y de hecho acuerdan un precio para que sea accesible y que la gente pueda comprar. Yo creo que compré el año pasado, que me fui hasta ahí, hasta la peatonal, Córdoba y Corrientes, porque no tenía, me fui a buscar una botellita chiquitita, bien chiquita.
0: Hay algo que no entiendo.
1: 5.000 pesos estaba. ¿Qué?
0: El ayuno. Porque nosotros nos vamos a acostar medio tarde el viernes.
1: Sí. Ah, claro.
0: Y el ayuno.
1: No, bueno.
0: ¿Cuándo te levantás?
1: Lo primero es que cuando haces. Te levantás, claro.
0: ¿Cuándo volvés?
1: O cuando volvés, sí. Nah, sí, se dice que es lo primero, o sea, sin tener el estómago cargado. Nosotros capaz lo tengamos cargado.
0: Si van de after y llevan caña con ruda.
1: Sí. La idea es que no tengas nada en el estómago porque, bueno, no sé, es como para que esté todo bien purificado.
0: Entiendo, pero bueno, justo cae la sorpresa de que cae
1: justo
0: sábado.
1: Justo cae sábado, sí.
0: Pero si alguien nos quiere mandar algunos frasquitos de caña con ruda para tener
1: nosotros para tomar
0: el sábado, que nos envíen a la radio. El año pasado nos habían enviado,
1: Sí, nos han enviado también.
0: Sí, nos han enviado de todo. Acá no hay problema, caña con ruda, pastaflora, lo que quieran.
1: Y además, recuerdo esto y me recuerdo el hecho de que ahora cae sábado, porque todos los años tomamos nosotros a la mañana acá en el programa. Siempre fue así. Bueno, 56 minutos pasan de las 12 del mediodía. Nos vamos a poner al día con la tanda. Escuchamos un poco de música y enseguida volvemos.
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1: 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Qué hermoso tema. Quiero sumarlo a la lista de 12.0, por favor.
2: Ya te lo estoy sumando.
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2: ¿Qué?
1: El domingo fuimos a comer con un amigo, almorzar a mítico. Comimos muy, pero muy bien como siempre. El sol estaba muy lindo. Después estaba bastante fuerte el sol, medio que nos dio bastante calor. Pero de postre nos mandaron cafecito de una cortesía, un servicio, una caricia.
2: Sí, sí.
1: Nos mandó Juan Petri, le mandamos un beso.
2: Nos Juan.
1: Mandó un cafecito y una torta. Y
2: ¿de qué?
1: Elegimos la torta para compartir con mis compañeros. Yo dije, la torta no debe estar tan... No tenía ganas, como que viste nada.
2: Claro, no estabas para torta.
1: Pedimos la la tarta de Lima.
2: Ay, qué rico.
1: Sería
2: la Quilan Pie, que te dije hoy. Quilan Pie. Sí.
1: Bro,
2: mira.
1: ¿Por qué te pensás que estoy buscando para hacer la receta?
2: Ah, nosotros también. Yo no comí, yo comí. Sí, hemos comido también.
1: Bueno, Pie pero la próxima domingo. Vez que vayamos a Mítico, compartamos.
2: Pero no probé
1: torta.
2: Sí, me encanta. Me encanta ese.
1: Pero muy buena, súper recomendada.
2: Bueno.
1: Súper
2: recomendada. Listo, me lo anoto como una recomendada de Mítico para la próxima.
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0: Hola chicos, ¿cómo va? 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Muchas gracias.
1: Por alguno de los mensajes que estamos recibiendo, en este caso de Mauro, que quería participar por el aniversario de Boiler, así que ya está participando.
2: Como participó Mauro, pueden ir participando al número 341-53899 y mandarnos un mensajito que vamos a estar sorteando dos entradas el próximo viernes para este súper, súper aniversario, para este viernes 31 de esta semana. 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
1: Joris Born, lo que estamos escuchando de fondo.
2: A Complejo Forest, acá en el corazón de la ciudad.
1: Y por primera vez, aparte.
2: Ay, ¿estás contento?
1: Sí, estoy contento.
2: ¿Vamos a salir?
1: Tengo muchas ganas. Va a ser una fiesta muy linda. Hace muy linda música Joris Born. Y aparte, tenemos que ir a hacer buena letra porque es la primera vez que viene Rosario. Así que nos tenemos que comportar muy bien como público que somos. Así que ahí vamos a estar celebrando. Bueno, si te parece, nada, escuchamos algo de Joris antes de la despedida, porque nos quedan unos minutos nomás.
2: Le mandamos un beso, que nos está mandando mensajes Miriam Noemí.
1: Le mandamos un beso enorme a Miriam Noemí.

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0: Y ahora sí, 2 minutos han pasado de las 14 horas, así que es momento de despedirnos. Pero volveremos mañana. En el día miércoles, mitad de semana, todavía queda día martes por transitar, así que nosotros te dimos ese empujón con esta música linda que tenemos seleccionada para todos ustedes. Mañana nos volvemos a escuchar tempranito en el inicio de la programación de M90 Radio con Modo Mañana a las 8 de la mañana. A las 11 de la mañana, ya Loma de Burro con su team completo. Hoy ha vuelto Flacota. Ya son Manu, Huguito y Flacota al aire de Loma de Burro. Hermoso programa de la mañana de M90 Radio. Y después pegadito nosotros arrancamos el mediodía a las 12 del mediodía, de 12 a 2 de la tarde, con buena música, eventos y todo lo que tenés que saber.
1: Mañana miércoles ya vamos a estar con muchas cosas para ir desmenuzando y trayendo la mesa para ustedes.
0: Exactamente.
1: Así que va a empezar a haber más novedades y noticias sobre el fin de que ya lo vamos a tener ahí cerquita.
0: Todo esto bajo la dirección general de Dino Mac. Nosotros nos volvemos a escuchar mañana. Huguito, que tengas un buen martes.
1: Igualmente para vos, compañero. Buen martes para todos. Nubladito, pero bueno. No pudimos traerle el sol, pero está, ahí está. Nos vemos mañana, miércoles.
0: Hasta mañana. Buena música, buena vida.

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2: Hola, Tomás.

Hola, Tommy. Lavero, siempre escuchándote. Escuché recién a ese niño que iba con el padre y te están escuchando. Sos un fenómeno, Tommy. Escucha a todo el mundo, los chicos, de todas las edades. Con calidad se nace, no se compra en ningún lado. No es filo barato, loco. Sos un genio, loco. Sos un genio.

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10: Buenas tardes.

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3: Vamos, vamos, vamos, Tomás, que me levantás la vuelta a casa. Tu fiel oyente acá, siempre, siempre con vos.
4: Grande Tomás, hermosa tu música. Acá estamos viajando con mi hija Sofi, siempre te escuchamos, beso.
5: Qué lindo volver a escucharte siempre, ¿eh? Acá el Tincho, que en una semanita me voy a Italia y te voy a seguir escuchando allá.
6: Me gusta tu música, Tomás.
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3: Qué lindo volver a casa con tu música, Tommy. Lo mejor de Rosario. Un abrazo.

Hola, Toby. Quería felicitarte. Estamos ya disfrutando tu música, como todos los días, siempre arriba, siempre bien. Uno vuelve a casa con todas las pilas, a pesar del cansancio. Y bueno, quería agradecerte eso también. Con la música vos transmitís eso. Así que felicitaciones.

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1: Hola Tommy, buenas tardes. Qué hermoso tema, qué bueno volver a escuchar estos clásicos de la música de los 90.

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3: Tomás, te mando un abrazo. Tu programa es de culto.

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15: Hola, Tomás.

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